0: Esta es la hora en Radio Ranchera, la mera mera. 6:15 p.m.
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1: 6:28 p.m.
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0: Qué bonitos aplausos.
1: Padre, gracias por todo.

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1: 6:44 PM.
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0: Esta es la hora en Radio Ranchera, la mera mera. 7:03 p.m. Acceso Financiero. ¿Eres comerciante, emprendedor o dueño de un pequeño negocio? 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
4: Las 7:05 p.m. Buenas noches, ¿qué tal? Bienvenidos a escuchar buena música. En este día viernes, antesala al fin de semana, 22 de mayo del año 2026, agradeciendo a Dios porque nos da por acá otra oportunidad.

bien, ahí estaba Alejandro Fernández, conozco a los dos. Son las 7:09, las 7:09. Bueno, entonces, listos, 9980-0970, línea habilitada. 9980-0970, ahí para José Martínez y Dunia, en el Palón. 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Son las 7:09. Las 7:09, ahí está Julián Álvarez.

Son las 7 con 13 minutos, las 7 con 13 minutos en la número 1, la mera mera, las 7 con 13 minutos. Bueno, vamos a seguir con más y mejor música. 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Son las 7 con 15 minutos, las 7 y 15. Julián Álvarez, Norteño Banda, la canción que se llama Mi Decisión.

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3: Bueno, seguimos a las 7, 21 minutos, a las 7 de la noche, más 21 minutos en la número 1, la mera mera 7, más 21 minutos. 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Ahí, llévese ahí a Guatito, ahí le van a dar mayor información. 7:24 minutos, 7:24.

estaba la canción Huele a Peligro. Son las 7:28 minutos. 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Ahí está en nuestra sintonía. Son las 7:28 minutos. Las 7:28, saludos para los amigos en diferentes colonias, diferentes aldeas. Gracias por escucharlos ahí. ¿Cómo estuvo la calor hoy? Estuvo fuerte la calor, ¿verdad? Muy fuerte la calor, sinceramente. Bueno, ¿qué se va a hacer, va? Pero hay que estar tranquilo, porque Dios los va a bendecir muy pronto con mandarlos la lluvia ahí. Escuchemos más música. Bueno, son las 7:29 minutos. Un saludo a los oyentes en Uyuca. Vamos a presentar aquí a Julián Álvarez. Así completa, ¿no?

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2: Ahora son las 7:34 minutos. 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Las 7:35 minutos. 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
0: ¡Vamos a comprar!
2: Entonces son las 7:36 minutos.
0: Como no los invitaron, varios estaban muy buenos. Como...
2: Y por aquí, buenas noches, saludos, dice, me complace con la canción El Mano Tuida. Ah, El Mano Tuida. Haciendo el tuido, ¿eh? Orlin del Carril, saludos Orlin del Carril. Por acá tengo otro, dice, buenas noches, quiero que me complace con una canción. La canción se llama La Última Carta de Miramar. Me llamo Jonathan Hernández de Chorreras. Saludos para Alicia y para Brian Roberto. Saludos en Chorreras.
0: Una raca famosa, la moda, la
2: de las 7:36.

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1: Bueno, las 7:40 minutos, 7:40 minutos en la número 1, la mera, 7:40 minutos.

0: Faltan 20, estaremos en las 8 de la noche, 20 minutos, y estaremos en las 8 de la noche, acá en la Mera Mera, Radio Ranchera. 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Las 7:44 minutos da la complacencia del Grupo Miramar, pero antes vamos al cambio, después venimos para seguirles complaciendo ahí.
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1: Entonces, Chorrera, me están escuchando en Chorrera, ¿verdad? Voy conversando en Chorrera ahí para Jonathan Hernández, desde Chorrera. Saludos para Alicia y para Brian Roberto. Saluditos. Bueno, está entonces la última carta del Grupo Miramar. Por acá también tengo todo saludo ahí para el gran Romario. Saludos, Romario. Saludos para el gran Cañaña y también para Rolando y también para Giovanni. Hasta San Lorenzo arriba me están escuchando. Ahí de parte de Romario, para Cañaña, Rolando y Giovanni. San Lorenzo arriba, con también la canción Una Página Más, que ya la vamos a estar complaciendo. Y son las 7:47 minutos, las 7 de la noche, 47 minutos, nos faltan 13 minutos, nos separan 13 minutos, estaremos en las 8, faltan 13 minutos, y estaremos en las 8 de la noche en la Mera Mera Radio Ranchera. Entonces, en Chorreras me están escuchando, y quieren escuchar esta canción del grupo Miramar, ¿va? Miramar, perfecto. Las 7:48 minutos.

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0: con un hurracán famoso.
1: Bueno, son las 7:51 minutos, en la número uno, la mera mera. 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Las 7:52 minutos, ahí para Romario, saludos Romario, San Lorenzo arriba, ahí también para saludando para Cañaña, Rolando y Giovanni. Y les complacemos con don Antonio Aguilar, 7:52 minutos.

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1: Las 8 de la noche en punto.
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9: Son las 8:02 en la número 1, la mera mera.
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9: la... 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También para Cañada y para Rolando, Giovanni, y también para Romario en el San Lorenzo arriba. Me están escuchando, saludos. Entonces vamos con más música, son las 8:03, 8:03. La cumbia doña Juana Fer Martínez, Juan de Olancho.

0: Bueno, las 8:07, 8:07 en la número 1, la mera mera. Saludos para Vladimiro ahí en Aguatito. Siempre pendiente de la programación. El gran Vladimiro, saludos. Bueno, las 8:08, 8:08.
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0: Vamos a avanzar con más música a través siempre de la mera mera. La aditiva con clases conmigo hoy, 8 más 8 minutos.

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2: Son las 8:12. Saludos desde Carvajales. Desde Carvajales, Harold Lara. Saluda para Norvin Lara en Carvajales. Saludos, entonces, que la pasen muy bien ahí. De parte de Harold Lara de Carvajales. Me están escuchando en Carvajales. Dejaron un saludo para Norvin Lara ahí, que la pase bien. Ahí para tu colosita, saludos. Martínez Alfredo, saludos. Y Martín Grijalba. Siempre activo por ello, ¿no? Las 8:12. Ahí Carvajal me piden, Harold me pide la canción La Piedrita Colombiana. Dori Mejía, saludos, que tal por ahí. Para noche. Las 8:12, son las 8:12.

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2: Ay, ay, ay, son las 8:17 minutos, 8:17 minutos.
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2: Ahí, el Chaparrita, saludos. Mónica Roca, saludos. Manuel Fuentes, saluditos, saluditos. Pues a través de La Mera, Mera.
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2: Son las 8:18 minutos, 8:18 minutos, para un saludo al Viso.
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2: El Viso.
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2: Bueno, entonces vámonos con más, son las 8:18 minutos.

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1: Entonces lo vamos con la música más programación. 8.22 minutos, 8.22 minutos. Saluditos en la colonia Luz y Esperanza. Saluditos. También a Sultrasco también por ahí, cómo están pasando ahí en Sultrasco también. Para Marlene de Oriana por acá, para Fernando también. Saludos. ¿Qué tal, hombre? Buenas noches. 8.22 minutos. Blemiro, siempre saludito ahí, Blemiro.
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1: En el aguartito, da Blemiro. Todos los muchachos ahí también, saludos.

A todos los amigos que están ahí pendientes siempre de la mera mera, de la visera. Son las 8:23 minutos. 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Las 8:25, saludos para el primo, para María, para Shelly, también saludos para Luis Martínez. ¿Usted quiere comprar los pacas de zacate? 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Son las 8:25 minutos. 8:25 para Shelly, para Carlos Fuentes. Saludos. Voy complaciendo, por acá me piden la canción Ya Borracho, de Herencia de Grandes, o Herencia de Grandes. Vamos a ver para qué esta canción. Dice Ya Borracho, Alex dice de Tegujal, Alex de Tegujal, saludos. Bueno, 8:26 minutos, vamos complaciendo. También quiero saludar para Castro Martínez, saludito, me está escuchando ahí.

0: Pablo, son las 8:30 minutos, 8:31. Estoy para Castro Martínez. Castro, ¿me escucha a dónde? Castro, me dijo Castro en Los Ángeles. Pero aquí en Olancito, en Los Ángeles, California, específicamente ahí, por favor, Castro Martínez. Bueno, Carlos Fuentes, saludos. Luis Almendares, saludos. Luis Almendares, saludito ahí, que la pase bien escuchándolos. Radio Ranchera, la mera mera. Para Vladimiro, siempre ahí en Aguatito, ahí, los muchachos siempre están trabajando ahí, escuchándolos. Para Vanessa Cibrián, saluditos. Luis Martínez, también saludos. Ramón Almendares, ¿qué tal? ¿Cómo la está pasando? Hoy? Las 8:32 minutos, son las 8:32. José Mejía, allá en Atlanta, me está escuchando. José Mejía en Atlanta, el hombre no trabaja si no está con la radio, ¿eh? José Mejía allá en Atlanta. Si está en Radio Ranchera, trabaja y no trabaja, pues no trabaja bien el hombre, ¿no? Solo que esté en Radio Ranchera y sí trabaja excelente. Arlen Funes, saludos, Arlen Funes. Mi amigo Omar Baires se me ha. Ya no lo miro por aquí. Omar Baires, siempre anda conduciendo su carro ahí y escuchando la mera mera, ya en la Unión Americana. Las 8:32 minutos, ahí para don Jorge también Rivera. Antes también en la USA, Jorge Rivera, saludando gente en Armenia. Bueno, entonces Castro Martínez, aquí dice en la ciudad cívica, Olancito. Gracias, Castro Martínez, por corregirme, porque se me había apagado el micrófono, pero ya lo sentí. Bueno, para Javier Mejía, saludos. Olga Marina, también saludos. Daniela Arteaga. La prima Diana Carca, mañana las piernas de afilar, saluditos. Dariela Villafranca, el primazo Elvin Villafranca, ya también se llama las piernas de afilar. Escuchando en vivo. Como no los invitaron, varios estaban muy buenos. Sepa Romario en el sector de San Lorenzo arriba, Romario. San Lorenzo arriba. Cañada, Rolando y Giovanni, saluditos. Entonces vámonos entonces con Racing Reina, Julián Álvarez, norteño banda, ahí 8:33 minutos.
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Bueno, son las 8:41, Gencho, Gregorio Martínez, Oscar Munguía, saludos, y José Borjas, Oscar Munguía, gran Poponaya, Juan Carlos, ¿no? Para José Borjas también saludos. Bueno, Motagua Maratón 1-1 ayer en el Morazán, ahora van para Tegucigalpa, al Nacional. ¿Quién era ganar ahí? ¿No? Yo digo que Motagua porque soy de Motagua, pero no va a estar fácil, ¿no? Ahora Maratón aprovechó ganar en su cancha, ¿va? Tenía que haber ganado. Ahora Motagua la va con todo, entonces. Con un urraca famosa, la moda la celebra. 8:41 en la mera mera. Milton Hernández, saludos Milton Hernández. Giovanni Herrera, ¿qué tal? 8:42 en la mera mera. Maura Leticia, saludos. Milton Hernández.

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Cuando la voz aceleraba en la zona del Coyote, son 8:48 minutos. Y estaremos en las 9. Ahí para Wilito Gámez, Héctor y José Gámez, ahí en Rancho El Bambú. Tu primo ya no les miro, ¿verdad? Wilito Gámez, Héctor Gámez, José Gámez, en Rancho El Bambú, me están escuchando. Ahí, saludos. También para el primo Lito Hernández, ¿qué tal? Daniel, ahí. Daniel y Tulio, que están en el terrero, saluditos. Dima o Dimas Daniel, y Tavo Tejeda, saludos. Siding. Bueno, son las 8:48 minutos. 8:48, un saludo para Lurin. Ya estaban en el estrado. Y May Eusea, un saludo.

Dice, buenas noches, le escribe Alicia de Chorreras. Complazcame con una música, 20 mujeres de negro de los huracanes del norte. Me complace, dice que lo estoy escuchando, de parte de quien me dijo, oye.

0: Bueno, tengo un saludo aquí para... Ahí tengo un saludito aquí para... Siempre para Vladimir, ahí en un ratito. Saludito, que la pase bien ahí. Don Juan Jalanilla, la colonia de San Luis, hombre, siempre pendiente por ahí. Escuchando la número uno, la mera, mera.
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0: Don Jorge Rivera allá en la USA, me saluda hasta Armenia, a toda su gente, bueno, ¿sí? Familia Rivera.
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0: huevota. Bueno, entonces vamos a irlos con más y mejor música, siempre a través de la mera, mera Cilia Almendares. Saluditos por ahí, hombre, Wilmer Antunes, ¿qué tal? Vamos a comenzar aquí con 20 mujeres de negro. Ahí dice, saludos, dice, con la canción Alicia, Alicia en Chorreras, Alicia, ahí le conversemos, Alicia.

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2: Pues entonces estamos de regreso, son las 8:53 minutos.
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2: Sí, ahí para el Fader, saludos para Lindsay, también para Osman. Y Mejía, Mejía, ahí. Gracias, gracias.
0: 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Estaban bien borrachotes.
2: 8:53 minutos. Hoy me crucé ahí por la. Saludos para Osman. Por tío Argueta. Me crucé por esta calle del Cabañas, la que queda aquí en la calle principal que va para Coyoles. Mire, ese tramo ahí entre el colegio ahí y Cabañas. Los maestros, la directora o los maestros, pónganse las pilas, hombre. Pónganse por qué. Pues me llamó la atención yo que los carros como pasan a toda madre.
0: Que lo siga bailando, machín.
2: Los carros pasan a toda madre por el Instituto Cabañas. No me, hay que respetar y hay que tener control. Osman, por tío Argueta. Me crucé por esta calle del Cabañas, la que queda aquí en la calle principal que va para Coyoles. Mire, ese tramo ahí entre el colegio ahí y Cabañas. Los maestros, la directora o los maestros, pónganse las pilas, hombre. Pónganse por qué.

0: parece que son hormigas que van a revivir su estudio, ¿va? Entonces, yo les he llamado a los maestros y al director que, pues, que vayan al tránsito, pues, que les dé un permiso a la municipalidad, no sé a dónde, pues, para que puedan poner túmulos ahí. ¿Sabe por qué? Porque yo les aseguro, ahí los carros pasan desmadrados, ¿eh? Y con túmulos ya, ¿no? Entonces, traten de salvar almas ahorita, ahorita que no ha pasado nada ahí en el cabaña, su director, sus maestros. No ha pasado todavía nada, pero en un momento u otro, Dios no lo permita, pues puede haber un accidente ahí porque los carros pasan desmadrados. Sí, ¿sí? Sí, cruzan niños que van al colegio. Bueno, esas cosas las doy yo. Traten de conseguir túmulos para la zona ahí para que los carros que pasen en ese tiempo que están en clases pasen controlados. Bueno, para Osman, saludos. Para Maura, ¿qué tal? Maura Celaya, les saludamos. Bueno, 8:55 minutos, 8:55. Mismo Héctor González en Alteca, saludos. Wow, Marco Antonio Solís.
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Bueno, perfecto. Ahí estaba Marco Antonio, no te imaginas. Tavo Tejeda, salud. Ever, ¿qué tal? Buenas noches. Bueno, son las 8:59 minutos. Ahí vamos con la actualidad de la sierra, ¿verdad? ¿Ah? La Maruca.

0: Bueno, son las 9:02, 9:02, 9:02, 9:02. Juani, ¿qué tal? ¿Ah? Zenia Lanza en San Pedro, ¿ah? Zenia, ¿qué tal? Buenas noches. También para Junior Mejía, saluditos, saluditos, saluditos. ¡Uy! Dando la mera, mera.
1: Échale, compa, y ahí está.
0: Las 9:02, 9:02, saludito allá en el sector también del Chorro Viento, ahí para don Laurencio Soto. Don Jencito, ¿qué tal, hombre?
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0: ¡Ay, ay, ay! Las 9:02. Berta Santos, saludos. Bueno, entonces vamos a irnos con más música. Son las 9:03. Estos son los caminantes, los Miguel Ángel de su grupo, cariño.

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1: Ok, ahí estaba entonces, ya no quiero tu cariño. Cantaba Miguel Ángel en su grupo Cariño, son las 9:06. Ahí para Rodríguez, también para Juan Estrada, saludos. ¿Qué tal, amigos? ¿Cómo están pasando por ahí? Las 9:06. Hey, Joaquín, saludos, Joaquín, en la 21. El gran Joaquín, en la 21, le saludamos. Está siempre conectado ahí con la mera mera. A también de Locote, mi gente de Locote, ¿qué tal, hombre? Mi gente de Locote FC que van para Roatán, ¿no? Van a traer los tres puntos allá para venir a jugar aquí para acá. Wilson dice, Wilson López, quiero la música morena mía de Broncos. Muy bien. Entonces, todos con Locote, a ver cómo le va, ojalá que ganen. Y igual acá también. Así también como lo hizo el partido anterior también, ¿verdad? Que lo hizo muy, muy perfecto. Quiero la música morena mía de Bronco, dice, de parte de Nelson López. Salud para Luisa. ¿Qué tal, hombre? Soy el 9:06, 9:06. Que te vaya bien, canta Julián Álvarez.

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1: Son las 9:09. Saludito para José Mejía, siempre allá por Atlanta. Está conectado ahí con la mera mera. Marcos Martínez por acá también, saluditos. Por ahí también para Wilson López, ¿qué tal, hombre? Pasándola muy riquísimo, escuchando la promoción de la mera mera. Para Ramón Duarte, saluditos allá en Rancho Las Palmas. Ramón Duarte, saludos, Ramón. También para Sandra Ponce, saludos, que la pasen bien ahí. Dando la programación.

Hoy 9:10, el domingo en la final, Maratón Motagua. Yo voy con Motagua. Bueno, va a estar fácil, el Maratón es buen equipo también. Buen equipo, pero vamos a ver. Hey, Cruz Espinosa, saluditos. Pues entonces vamos con Vicente Fernández, ahí la complacencia, son las 9:11.

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1: Bueno, las 9:14 minutos, 9:14, Andrés Duque, ¿qué tal? ¿Dónde me mira Andrés Duque? ¿Ve? No sé si me conoce Andrés Duque, yo creo que sí, va. Andrés Duque Díaz, saluditos. Está siempre conectado hoy con la mera mera. Las 9:14 minutos, 9:14, Andrés Duque Amaya, la cosa, Andrés Duque Amaya. No sé dónde será mi amigo, ¿ve? Entonces vamos a avanzar con más, son las 9:14 minutos, 9:14 minutos. La misma Diana Cárcamo, Darelli y Villafranca, el premazo ahí, Elvin Villafranca ahí en Piedras de Filar. Escuchando la mera mera ya.
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0: Para Henry Omar, saluditos, Henry Omar. Pero soy de la familia Duque de Brisas de Mami. Ok, Andrés. Sí, mis buenos amigos con doña Antonia, don Héctor y Germán ahí en Brisas de Mami. Saludos. Familia Duque, Duque, Duque, Duque. Buen apellido, ¿eh? El apellido no es muy común, el apellido Duque. Bueno, entonces vamos a avanzar con más. Vamos a avanzar con más música. 9 con 15 minutos. 9 con 15 minutos. No, bueno, esta no es la canción que me solicitaron. Me volví a acordar de ti, pero en otro. Vamos a ver. Vamos a ver. Me volví a acordar de ti. Esta es de los Buki, ¿verdad? Del Buki, vamos a ver. Pues listo, entonces. Los Buki, me volví a acordar de ti. Saludos para Justin. Wow, qué rolota, qué rolota, qué rolota.
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0: Orly Montoya, saludos. Orly Montoya, Gran Rambo. Fiscal de Citabermaja, saluditos.

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1: Radio. Para todos hermanos, más música. Saludos en Potrerío. Para Marvin Martínez en Potrerío, saludos. Potrerío, saludos.
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1: Las 9:23 minutos, 9 más 23 minutos. Ahí para Alexis, saludos, Alexis.
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1: Rubén Darío en Potrerío, el primazo ahí. Primazo ahí, Rubén Darío en Potrerío, saludos, primo.
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1: Está escuchando la mera, el primo Rubén Darío en Potrerío, saludos.

0: A El Turcio, saludos a El Turcio también, conectado ahí. Alexis también, saludos.
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0: Entonces vamos complaciendo ahí para Andrés Duque. Andrés Duque, Amaya, saluditos, ahí le conocemos. Un saludo para David también por acá.

Duque, saludos. Andrés Duque, Amaya, estamos complaciéndole con ese meme, la culpa, qué bárbaro. Saludos para Melo, también para Oleida, Oleida en Roatán, saludos. Ah, para Juan también, saludos por acá, ¿qué tal? Para noches a todos ahí, Oleida allá en Roatán. En Roatán para Morroco, ahí estamos escuchando de Morroco, allá en Roatán. Ok, saludos. A también a Elto Coja, saluditos. Ok, para Noemí Juárez también, saludos, Noemí Juárez. Bueno, para mi amigo José Mejía, allá en Atlanta. Está escuchando los ellos. Saluditos, amigo. José Mejía, allá en Atlanta. Diego Wilson López, buenas noches. Soy feliz en su programa por la radio. Ese. Buenas noches. Soy feliz en su programa por la radio. Bueno, Wilson López. ¿A dónde me mira usted, Wilson? ¿A dónde me mira Wilson López? Vamos a ver. Entonces, vamos a complacer ahí para José Mejía, allá en Atlanta. Ahí le complacemos con Cornelio Reina.

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1: Son las 9:30 en la mera mera, ahí para José Pineda, para quién, se me pasó por ahí, vamos a ver para quién. Ah, para José Pineda y Adalí Lozano, saludos. La prima también, Maison Mejía, saludos. Ah, dice, tu hijo trabaja en la radio también. Sí, a veces viene por acá, haceme el tojo, prima. Él trabaja también por acá, en una gasolinera ahí. Pero también hace live también, seguido ahí, todos los días casi hace live. Sí, hace live también. No lo has encontrado por ahí, ¿va? Ahí lo vas a encontrar por ahí, te voy a dar ahí la clave para que lo encontres ahí. Oh, yeah. La 9:30, Oneida ahí en Roatán, saludos, quieres encontrar la tragedia de Bertín y Lalo. Oneida allá en Roatán.
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1: Uy, uy. Ah, también lo sigues también, ¿verdad? Bueno, excelente, prima. A mi gente que me escucha ahí en Sococo, ¿están? En Sococo, Sococo. Ahí en Méndez también, en la sabana, que están. Doña Alicia y don Juan, ¿no? Alicia ahí. En la sabana, ¿no? Don Juan Paguá de Alicia también.
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1: Hola, buenas noches, dice, ¿qué tal? Dice, tal, miro el Motagua la noche jugar. Declaró. Y lo miramos.
2: Con unos racafamos.
1: Mala suerte que los empató aquí.
2: La celebraban.
1: Qué pena, salud. Los empató en los últimos minutos del maratón.
2: Ay, por la rumorosa.
1: Ha sido duro para el maratón. Perdiendo tu social. El empate le dio mucho alivio al maratón. Pero para Gaby.
2: Y arriba la ruta, tío, Sonora, compadre.
1: José Pineda, saludos. Paola López, ¿verdad? Nelson Osorio, saludos.
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1: Sí, hombre, ese empate le da mucha vida al maratón.
2: Los invitaron, varios estaban muy
1: mal. Va a comenzar de cero nuevamente.
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1: Lo único que me estaba entusiasmado es tener que...
2: Drota,
1: ¿para qué?
2: Huilota,
1: tiene que salir con todo.
2: Huilota,
1: Emilson, saludos. Bueno, ahí para Oleita en Roatán, saludos. Le complacemos. Saludos para tu colochita ahí.
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1: Oneida ahí en Roatán, saludos, no. Saludos.
3: Bueno, compadre, nuevamente los invitamos, hombre, a que le dé un traguito a la chela y saque la bailar, se llama mira. La tragedia de Bertín.

0: para Oneida ahí en Robatán, estábamos conociendo a Oneida. José Pineda me pide la piedrecita, José Pineda. ¿Dónde me mira, José Pineda? Saludos. Dice, por favor, dice, hazlo también para la Cuba ahí. ¿Qué tal? La Cuba. Entonces ahí está. Lista ahí la canción de José Pineda.
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0: Bueno, son las 9:37 minutos. 23 y las 8 de la noche.

0: Saludos para los amigos que están siempre pendientes allá en La Rosa, Jocón, ¿qué tal por allá?
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0: Oscar Villalta, saludos.
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0: 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Bueno, entonces para José Pineda, ¿qué le complacemos? Con Bertín, siempre Lalo. Dice Oleita, gracias por la canción, sigue a la orden, Oleita. Oscar Villalta, saludos.

Ok, ahí estaba entonces la complacencia de Bertín y Lalo. Ahora sí es de José Pineda. Así es que se me descargó el aparatito ahí. Bueno, son ya las... Vamos a ver. Se abren ya las 9.41 minutos. 9.41. Edwin Espinoza, saludos, ¿qué tal? También por acá un saludo al negro ahí. A la estrella ahí también que se unen. Gracias. Bueno, faltan 19. Estaremos en las 10 de la noche. 19 minutos y estaremos en las 10. Ahí está Miguel Ángel y su grupo Cariño.

Qué bárbara canción, la canción es bárbara. Tuyo seré de Miguel Ángel y su grupo Careña. Es tremenda rola. Ok, Salvador Arteaga, también saludos. Son las 9:44 minutos. Xiomara Soto, Johnny Sevilla, Álvaro González, ¿qué tal, hombre? ¿Cómo la pasan todos ahí? Espero que bien, Pablo. Hoy 9:44 minutos, 9:44 hoy. Ahí para el gran, bueno, el amigo ahí que me escucha en mente, ¿cómo se llama? Váyame, se me escapó. A Monsín Ruiz ahí en Nuevo Méndez. Y también para José Chirinos, buenos amigos ahí en Méndez. José Chirinos y también para Monsín Ruiz. También allá para Milo Juárez, Jorgito Juárez también en Viejo Méndez. Ahí están siempre pendientes de la radio. Ahí también saludo a la Colosita por acá. Para Daisy también saludos. Ahí, ¿qué tal, hombre? Para Daisy, también para Colosita. Y también para la que se me también se une ahí, User 3220, bueno, un montón de números ahí, no sé, debe poner el nombre ahí, para estar saludando ahí. José Pineda, bueno, gracias José Pineda. Bueno, entonces, aquí vamos con otra canción bonita de Julián Álvarez y su norteño banda, Cero Empatía. Faltan 15, estaremos a las 10. Prima Madison Mejía, saluditos en la USA, saludos.

0: Y continuamos, compadre, para que lo siga bailando machín, compadre. Entonces se llama La Val with la coche. Ay, ay, ay.
1: Ay, ay, ay. Bueno, son las 9:48 minutos, hombre. Faltan solamente 12, estaremos en las 10. Ah, hija de Gladys. Gaby, hija de Gladys. Dice. Tania Reyes, salud, Tania. Gaby dice, hija de Gladys.
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1: Gladys.
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1: Bueno, Juan de Jesús, saludos.
2: Estaban los guajolotes cantando bien.
1: Leila Fuentes, saludos, Leila, ¿qué tal? Tania Reyes. Alexis. Saludos.
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1: 11 estaremos en las 10 de la noche. 11 estaremos en la

0: Marco Antonio Solís con la última parte. Saludo para Janet y que la pase bien. 9:54. Pues entonces vamos con el Sirenito y para que la baile, Sirenito, y saludos.
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0: Faltan 6 y las 10. Y para Noé Mendoza y Wilmer Peralta, saludos. Roberto Rodolfo.

0: dale.
1: San Roberto Molina, saludos. Marco Antonio Solís con la última parte. Saludo para Yanet, que la pase bien. 9:54. Pues entonces vamos con el Cinerito para que la baile. Cinerito, saludos.
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1: Faltan 6 y las 10. Para Noé Mendoza y Wilmer Peralta, saludos. Roberto Rodolfo. Mi Juárez, saludos.

0: serenito ahí de Autoridad de la Sierra ahí para que bailara Paquiño Rodríguez. La cara de Luis Omar, saludos. Pero con... ahora me voy, me despido, me regresaré mañana a las 7 de la noche. Muchas gracias. Bendiciones para todos, pasen buenas noches, feliz sueño a todos. Siempre hay que andar cerca el Rey de Reyes, él es nuestra esperanza. Pidámosle corazón todo y él lo va a cumplir. Me voy a despedir con Miguel Ángel, su grupo Cariño. Buenas noches. Bye, bye, bye, bye.
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0: Ya la última canción de Miguel Ángel, su grupo Cariño. 9:58 minutos. Bye, bye, buenas noches, con permiso. Germaín González te habló y te musicalizó.

Esta es la hora en Radio Ranchera, la mera mera. 10 de la noche con 13 minutos.

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1: 10 de la noche con 29 minutos.
2: Vamos a ver este corrido, mi zurdo. Para ustedes que les gustan los corridos, de los corridos más solicitados en nuestra carrera, que se llama por acá El Centenario, ¿se lo saben? Vamos a ver, que se oiga bonito a capela, dice.

Esta canción que sí que duele en el alma y duele en el corazón y cala la herida. ¡Súmela, compadre!

Esta es la hora en Radio Ranchera, la mera mera. 10 de la noche con 55 minutos.

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1: 0:44 minutos.

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1: Con 56 minutos.

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1: Son las 2 de la mañana, con 15 minutos.

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1: Son las 2 de la mañana
2: y 28 minutos.

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1: Son las 2 de la mañana
2: y 43 minutos.
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1: Son las 2 de la mañana, con 57 minutos.

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1: Son las 3 de la mañana, con 13 minutos.

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2: Son las 3 de la mañana
3: y 28 minutos.

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1: Son las 3 de la mañana,
2: con 46 minutos.

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1: Son las 3 de la mañana con 58 minutos.
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1: Son las 4 de la mañana
2: y 16 minutos.

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1: Son las 4 de la mañana,
2: con 30 minutos.

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1: Son las 4 de la mañana
2: y 44 minutos.
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Tengo ya las 4 de la mañana con 47 minutos. Sí, ya son las 4 de la mañana con 47 minutos. Buenos días, mis amigazos. Buenos días, mis amigazas, hombre. ¿Qué tal? ¿Todo bien? Cuando son las 4 ya con 47 minutos aquí en los estudios de Radio Ranchera, la número 1, la mera mera, en el 102.9 FM Estéreo. Está con nosotros Radio Aguán en el 102.5 y Radio Lanchito en el 88.5 FM Estéreo. Voy a agradecer al que hizo el cielo y la tierra por permitirme estar un día más acá con ustedes. Gracias a nuestro papá Dios. Bueno, hoy tenemos día sábado, fin de semana. Nuestro calendario marca 23 de mayo del 2026. Los que nacieron y las que nacieron el 23 de mayo, pues hoy están de aniversario. Espero la pasen muy, pero muy feliz. 4 de la mañana, 48. ¡Vamos! ¡Ya es hora! ¡Arriba todo mundo! 12 minutos para las 5 de la mañana.

Mi hermanazo Leonidas Antonio Ruiz. Es la canción que le gusta. Yo nací sin fortuna y sin nada. Cuando son las 4 de la mañana con 51 minutos, ya está levantado nuestro hermano Leonidas. Oscurito, pendiente de la mera mera. A las 4 de la mañana con 51 minutos, amigo agricultor agrocomercial Tocoa, pone a tu disposición un equipo de ingenieros agrónomos con amplia experiencia para diagnosticar plagas y enfermedades en sus cultivos. 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Mi buen amigo Martín Lobo ya reportándonos de ahí del carril. Martín Lobo, nuestro gran oyente ahí en la comunidad del carril, ya reportando sintonía, pidiendo también una cancioncita por ahí. Ven al vigilante ahí del parque, va nuestro saludo. Primo Lacho, ahí nos salió. Salúdeme, que acá estoy ya disfrutando del programa. Estaba escuchando Radio Aguán. Ya ahorita que llegue usted, bueno, como usted ahí la conecta, ahí, acá estoy. Así que saludos ahí al vigilante del parque. Ahí está atento porque no lleguen esos caballos, esos burros, esos cabros a comerse la grama, los vientos y todo lo que hayan por delante. Ahí está atento el amigo, el vigilante ahí del parque, va nuestro saludo muy especial. Cuando son las 4 con 53, nos quedan 7 para las 5.

Bien, llegamos ya a las 4 de la mañana con 50 minutos. Las 4 de la mañana con 50 minutos aquí en los estudios de la Mera Mera, Radio Ranchera, papá, la número uno. 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Llega tres minutos y vamos a estar en las 5 de la mañana. Bueno, para toda mi gente allá en los campos bananeros. Buenos días al primazo Mando Ruiz. Que ahí es el primo. Ya días que no le vemos, espero se encuentre bien, primo. Un saludo a doña Yoli, un saludo también a Kimberly, para todos mis compadrazos, mis comadrazas allí en los campos bananeros. A nuestra sobrina Leila, que siempre se levanta tempranito ahí con toda su gente. Saludos, sobrina. Nuestra sobrina a Leila. Siempre se levanta en oscurito. Qué bueno, el que madruga, Dios le ayuda. El que madruga, come pechuga. Cuando son las 4 ya con 57 minutos. Vamos a tres minutos para las 5 de la mañana. Tan bella y tramposa.

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1: Son las 5 de la mañana, con 2 minutos.
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ya está con nosotros. Saludos, Roger. Roger Matute. Ya está con nuestra sintonía. 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Así que para mi amigazo Roger Matute, buen día, Roger. A lo mejor ya tomando cafecito, ¿verdad? Me imagino que sí. Cuando uno se tira del palo, cuando uno se levanta, sí, una tacita de café bien calientita, cae bien. Cae bien. ¿Cuándo son las 5:06? Las 5 de la mañana con 6 minutos.

Cuando tenemos ya las 5 de la mañana con 9 minutos. 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El buen amigo Lorenzo Vanegas Antunes. Ya reportándonos, Lorenzo. Excelente mañana, Lorenzo. Ya está con nosotros, un momentito. Cuando tengo ya las 5 con 9 minutos. Así que para el gran Lorenzo Vanegas,

0: Bien, amigos, amigas, llegamos ya a las 5 de la mañana con 42 minutos. Las 5 de la mañana. No, hombre, con 42, no. Las 5 con 12 minutos. Qué velocidad llevo. Ahí sí. 5 de la mañana con 12 minutos. No me vayan a enchivolar ustedes. Vamos a saludar a Ramón Duarte. De parte de Sandra Ponce, nos escucha en Rancho Las Palmas, en San Francisco. Así que saludos a estos buenos amigos, grandes oyentes de La Mera Mera. Ramón Duarte, de parte de Sandra Ponce, están con nosotros allá en Rancho Las Palmas, en San Francisco. Excelente mañana, les deseo.
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1: Son las 5 de la mañana, con 17 minutos.
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7: Buenos días, buenos días, buenos días. Saluditos, saluditos también del corresponsal de Radio Ranchera, la mera mera. Desde Memphis, Tennessee, un saludito para toda mi gente hondureña, especialmente aquellos del Valle Arriba. Saluditos, primo, saluditos. Pilas, primo, pilas.
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Tengo ya las 5 de la mañana con 20 minutos. 5 de la mañana pasados 20 minutos. Siempre el saludo para Ramón Duarte. De parte de Sandra Ponce, que nos sintonizan allá en Rancho Las Palmas, en San Francisco. Bueno, esta amiga me pidió una cancioncita acá, pero ya se nos olvidó. La amiga Sandra pidió una canción ahí, pero no la noté acá, hombre. Ya se me olvidó cuál fue la que nos pidió ella. A ver si nos vuelve a pegar una llamadita por ahí, Sandrita. Cuando tengo ya las 5 de la mañana con 20 minutos, 5:20, las 5 y 20. Hay que estar tempranito ahí en su chamba.

24 minutos aquí en los estudios de Radio Lanchera, la mera mera, la número uno. 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Bien, siempre el saludo a los buenos amigos que están con nosotros allá en Rancho Las Palmas, en San Francisco, para el amigo Ramón Duarte, y para Sandra. Para Ramón Duarte, de parte de Sandra Ponce. Siempre, siempre con la mera mera.

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1: Son las 5 de la mañana,
2: con 30 minutos.
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6: Bien, llegamos a las 5 de la mañana con 32 minutos. 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Nuestra gente que nos está solicitando sus temas favoritos. Estar pendiente porque ahí voy programando poco a poco. Saúl Padilla de La Ceiba, allá en el departamento de Atlántida. Ya está con nosotros, Saúl. Por cierto, Pepita la Bella está de carnaval, ¿no? Así que saludos, Saúl. Saúl Padilla, allá en La Ceiba.

buen amigo Saúl Padilla, que está con nosotros allá en la ciudad Puerto de la Selva. Saludos, Saúl. Saúl Padilla. Cuando tengo ya las 5 de la mañana con 36 minutos. Sí, ya son las 5 de la mañana con 36 minutos. 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Bien, cuando tengo las 5 de la mañana con 37 minutos, usted que va para la chamba, no me vaya a llegar tarde al trabajo, hombre. Me le van a llamar la atención, se me va a enojar y le van a arruinar el día. Hay que estar a la hora exacta y, si le es posible, minutos antes ahí en su centro de trabajo. Bien, las 5.37 minutos. Hola, buenos días, dice, complázcame, Primo Lacho, con esa de Los Temerarios que le pido. Alicia dice, desde Chorreras. Saludos, Alicia. De la comunidad de Chorreras, hombre, Alicia. Un saludito, dice, para Brian y para Jonathan, que de las 4 están ordeñando, ya lo están escuchando. Y nos pide una cancionita ahí de Los Temeruchos, ¿verdad? Ahí complázcame, Primo Lacho, ya que no nos perdemos el programa. Alicia, desde Cholera. Saludos, Alicia. Con un saludito para Brian y para Jonathan, que desde las 4 están ordeñando y lo están escuchando a todo volumen. Bueno, muchas gracias, amigos. Laborando, haciendo su trabajo y escuchando la mera mera. Ahí está su rola.

6 de la mañana. Vamos a ver, saludos, dice, para el Boris y para Cachetes, allá en Rancho El Grande, Primo Lacho. Complázcanos ahí con esa que le pedimos, mira. Bueno, así que saludos para el Boris y para Cachetes, allá en Rancho El Grande. ¿Quieren escuchar una rola también por ahí? A las 5 con 43, 17 para las 6.

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1: Son las 5 de la mañana
2: y 45 minutos.
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1: Bien, tengo ya las 5 de la mañana con 49 minutos a mi buen amigo el comandante Pozas. Saludos, comandante. Siempre a la orden. Venga, nuestros amigos que están con nosotros ahí en la gasolinera Puma Servirón. Así que también va un saludazo muy especial a nuestros buenos amigos allá en Ganadería Gurcia. Ahí laborando en el ordeño y desde luego escuchando la mera mera en esta mañana del día sábado. Buen día, Primo Lacho. Saludos desde New Jersey. Acá estamos escuchando ese tremendo programa que dirige, dice. Acá tomando cafecito, Primo Lacho. Tomando una tacita de café, ya que hoy no trabajamos, estamos descansando. Un saludo, dice, para todos los concreteros de New Jersey. Y a ver si nos complace como esa que le pedimos allí de Gerardo Díaz. Bueno, con todo gusto. Saludos, primo, de parte del amigo José. Buena esa, José, con Radio Ranchera a la cabeza. Así que desde New Jersey están escuchando el programa, dice, tomándose una tacita de café, ya que hoy no trabajan, están descansando. Un saludo, dice, para todos los concreteros de New Jersey. Y nos piden una canción ahí de Gerardo Díaz. Saludos, Primo Lacho, dice, de parte del gran José. Siempre escuchando la mera mera. Bueno, quieren una de Gerardo Díaz. A estar pendiente porque después de esta les complazco.

0: Llegamos ya a las 5 de la mañana con 55 minutos. 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Estamos a 4 minutos ya para las 6 de la mañana. Siempre el saludo desde New Jersey. Bueno, tomándose una tacita de café, dice, bien calientita, ya que hoy no trabajan, están descansando. Un saludo, dice, para todos los concreteros de New Jersey. Y nos piden una cancionita por ahí de parte del amigo José.
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0: Hoy es sábado, a menear esa carretilla.

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1: ¡A levantarse! 6:00 a.m.
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5: Son las 6:00 a.m. 3:00.

0: don Fuad Jananía en la San Luis. Saludos, don Fuad.
1: Don Fuad Jananía, de la colonia San Luis. Mi gran oyente, mi gran amigo. Saludando para Cristóbal Vázquez, para doña Norma Ondina Puerto, para Elsie Zoraida Sánchez y la familia en San José. Lo mismo que para el Jeffrey allá en el puerto de La Ceiba. Vamos a ver. Yeto Rosales, buenos días, está con nosotros en Trojas de Aldea. Abelino Cruz, Chango Romero, Felipe Amado Soto, Nene Oseguera. Saludos, amigos. Espero que la estén pasando muy bien en esta mañana del día sábado. Así que para mi amigazo Javier Ramos, en la colonia San Jorge, cuando son las 6:04.

Estamos ya a las 6 de la mañana con 8 minutos. 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Con 8 minutos, nuestra buena amiga doña Hipólita, viuda de Alvarado, ya está con nosotros desde que iniciamos el programa. Saludos, doña Polita. Buenos días, primo Lacho. Complázcame ahí con esa que le estoy pidiendo. Saludos desde Nueva Orleans. Así que saludos desde Nueva Orleans. Nos pide una gran cañonita por ahí. Desde Nueva Orleans. Este es el baile del tucanazo cuando son las 6:09. Me estoy quemando por tomar.

6 de la mañana con 11 minutos. Las 6 de la mañana con 11 minutos, Torón 30.4 SL es un herbicida sistémico ideal para el control selectivo de malezas de hoja ancha en potreros. 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Más de los temas que nos solicitan por acá. Cuando son las 6 con 12 minutos.

0: Buenas noches, amigos, buenas noches. Gracias por su compañía tan bonita como siempre. Hace como un año o año y medio que estuvimos aquí cuando cayó un aguacerón bruto. Ahora, qué bueno que hace un poco de calorcito y sobre todo ese calor que están emanando todos y cada uno de ustedes. Y esperemos que ya no sea de más, no se empujen, ¿eh? ¿Sale? Ok, no se empujen y vamos a disfrutar al máximo nuestros amigos que tenemos acá de este lado. A esos bien portados, como siempre, que no se empujan ni nada. Acá también muy tranquilos a todos ustedes, amigazos. Y a ustedes que ya no se van a aventar también, amigos de todo el frente y hasta allá atrás. Bienvenidos, disfruten su música, las canciones de Temerarios. Salud, hermano.
1: Bueno, pues muchas gracias, señores, los Temerarios, muy contentos de regresar con todos ustedes. Qué bueno que nos hacen el favor de acompañarnos. Y ya lo saben.
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0: Tengo ya las 6 de la mañana con 19 minutos. Las 6 de la mañana con 19 minutos aquí en el estudio de Radio Ranchera, la número 1, la mera mera. 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Bien, llegamos ya a las 6 de la mañana con 20 minutos, 6:20, las 6 con 20 minutos. Hola, buenos días, con Palacho dice, complázcame con esa que le solicito por ahí. El buen amigo Alex Rodríguez de Tehuajal, gran oyente Alex. Así que saludos Alex. Alex Rodríguez de Tehuajal. A nuestro amigazo José Duarte. ¿Dónde está José? ¿Aquí o allá? Bueno, donde quiera que esté. Así que saludos, José. José Duarte. Un saludo para la amiga Nubia Duarte, que también está con nosotros. A nuestro amigo, a nuestra gente que está con nosotros en los diferentes actos ganaderos. Están en el ordeño y desde luego escuchando Radio Ranchera. Yo las tengo a las 6:20 y vamos a ir con otra. A las 6 de la mañana con 20 minutos.
1: Simón, aquí son las cosas a veces.
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0: Tengo ya las 6 de la mañana con 25 minutos.
1: El buen amigo Colocho. Un saludo para Rosario Matute. Ya que siempre levantan muy oscurito todos los días y siempre están pendientes de la señal a través de la mera mera. Cuando tengo ya las 6 de la mañana con 25 minutos. Llegan nuestros amigos ahí en Aguatitos, Vladimiro Herrera. Voy a saludar al gran Yeto, a Armando Lanza, a Kevin, a Dimas Pérez. Un saludo también para el gran Fortuna. Todo ese personal de primera que labora ahí para Agua Purificada Titos. Nuestro saludo muy especial.
0: Las 6 con 26 minutos ahora.
1: La hora exacta. José Lemus, ya reportando sintonía. Ahí se me le pegó la cobija a José. Ahí le vamos a programar su cancionita, José. José Lemus. Ahí le vamos a programar su canción. Te sé pendiente.
0: Cuando tengo las 6 con 26 minutos.

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1: Al buen amigo Lester del Arca, buenos días a la Rosa Castillo, a toda la familia, están con nosotros ahí en Hacienda Las Marías. Lester del Arca y a la Rosa Castillo. Bien, tengo las 6 de la mañana con 34 minutos. La chica se mueve sexy. 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Buenos días, primo, dice, un saludo para Quequeo y para John, de parte de Silvana, hasta Hacienda El Higuero, Calpules Aldea. Ahí nos piden una de ¿quién es esa? De Ezequiel Peña, Emma. Así que un saludazo, dice, para el gran Quequeo y para John, de parte de Silvana, hasta Hacienda El Higuero, allá en Calpules Aldea. Vamos complaciendo porque de aquí para allá miro que los minutillos van más veloces. Ezequiel Peña, dos traiciones.

Era Ezequiel Peña con ese tema. Dos traiciones. Cuando tenemos ya las 6 de la mañana con 38 minutos. 22 minutos y vamos a estar en las 7 de la mañana. 22 minutos para las 7. A nuestra amiga Iris que me sintoniza allá en Jocón. Buenos días, feliz fin de semana. Siempre pendiente de la señal a través de la mera mera, la buena amiga Iris allá en Jocón. Buen día, primazo. Desde Hacienda Los Dos Hermanos, dice. Bueno, saludos amigos allá en Hacienda Los Dos Hermanos. Vamos a saludar a Miguelito, a Chabelo, a Indio, a Mafufo, a Elvin y a Claudia. Y a ver si nos complace con esa que le pedimos. Complaciendo a Chabelo. Fieles oyentes del programa, Primo Lacho, aunque no le llamemos, no le enviemos mensajes, siempre estamos acá escuchando tremenda programación que dirige ahí por cortesía de Agrocomercial Tocoa. Así que el saludo allá en Hacienda a los dos hermanos, para Miguelito, para Chabelo, para Indio, para Mafufo, para Elvin y para Claudia. Si quieren una de Bronco, complaciendo a Chabelo. Complaciendo a Chabelo con el tema que nos piden. Cuando son las 6:39.

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Cuando tengo ya las 6 de la mañana con 43 minutos, 6:43 minutos, 17 minutos y vamos a estar en las 7 de la mañana aquí en los estudios de Radio Ranchera, la número 1, la mera mera, en el 102.9 FM Estéreo. Nos retransmite Radio Juan en el 102.5, Radio Lanchito en el 88.5 FM Estéreo. Estamos a 17 minutos para las 7 de la mañana. Buenos días, feliz fin de semana.

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2: Buenos días, buenos días, buenos días. Saluditos, saluditos también del corresponsal de Radio Ranchera, La Mera Mera. Desde Memphis, Tennessee, un saludito para toda mi gente hondureña, especialmente aquellos del Valle Arriba. Saluditos, primo, saluditos. Pilas, primo, pilas.
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3: Seis de la mañana, 49 minutos, nuestro hermano Germán, doña Doris y toda la familia, buenos días. Ahí nos escuchan en Puerto Escondido. 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Bien, las 6:49, estamos a 11 minutos ya para las 7. Hay que sacarle jugo a la vida. Vamos a ver. Hola, buen día, primo Nacho. Vamos a ver. Noé Cubas, de Buenavista, Subirana y Oro. Saludos, feliz fin de semana, primo Nacho. Tremendo programa, dice. La canción Morir Matando es la Ley, dice, de los Tigres del Norte. Noé Cubas, desde Buenavista, Subirana y Oro. Feliz fin de semana. Bueno, muchas gracias a este buen amigo y estar pendiente porque le vamos a programar también su canción.
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3: A los que les devoro su cancioncita, sigan con nuestra sintonía.

Mi amigazo Valerje Rodas, buenos días. A las 6 de la mañana con 54 minutos. José Lemus, estoy pendiente, José. Ya le tengo programada su cancioncita. José Lemus. Vamos a verla, vamos, porque si no vamos a verla, nada, vamos. Buen día, Primo Lacho. Más mensajes, más mensajes, más mensajes. Vamos a ver. Un saludo dice para Quequeo y para John de parte de Silvana, hasta Hacienda Liguero, Calpules Aldea. Las 6 de la mañana con 55 minutos. Nuestro mayor deseo es que la estén pasando muy bien escuchando La Mera Mera.

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1: Son las 7 de la mañana
2: y 14 minutos.
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2: Son las 7 de la mañana
3: con 29 minutos.
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1: Son las 7 de la mañana
2: y 44 minutos.

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1: Son las 8 de la mañana.
2: En punto.

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1: Son las 8 de la mañana
2: con 11 minutos.
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1: Son las 8 de la mañana
2: y 31 minutos.
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4: En todas partes.
5: La hora 8
4: y 30 minutos.
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8: Noticias internacionales.
9: A pesar del alto costo de los combustibles y los alimentos, millones de estadounidenses mantienen sus planes de viaje para el fin de semana del Día de los Caídos. Sin embargo, retrasos en los viajes y posibles condiciones climáticas severas podrían afectar el inicio no oficial del verano en Estados Unidos. Las autoridades sanitarias internacionales mantienen la alerta tras reportarse nuevos casos de ébola en Uganda. Organismos de salud trabajan para contener el brote y evitar una propagación mayor, mientras aumenta la vigilancia epidemiológica en varios países.
10: Nacionales.
9: Autoridades investigan la muerte de varios policías en Corinto, quienes presuntamente fueron confundidos con pandilleros durante un violento incidente armado. El hecho ha generado consternación y mantiene en alerta a las fuerzas de seguridad, mientras se esclarecen las circunstancias del ataque. Un enfrentamiento armado entre fuerzas de seguridad y presuntos integrantes de la pandilla 18 dejó 4 personas heridas la noche de ayer en la colonia San Antonio, sector Chamelecón de San Pedro Sula. Entre los lesionados se reportan 2 agentes policiales y 2 supuestos pandilleros, quienes permanecen bajo custodia mientras reciben atención médica. Estado del tiempo para hoy, 23 de mayo. Una vaguada en superficie producirá lluvias y chubascos débiles a moderados con actividad eléctrica aislada en el suroccidente, centro, sur, oriente y nororiente del país en horas de la tarde. Se mantendrán las temperaturas cálidas sobre el territorio nacional.
10: Locales.
9: El Valle de La Guan amaneció con nuevas medidas de control vial, luego que autoridades de tránsito comenzaran a utilizar radares de velocidad en el tramo carretero entre Sabá y Olanchito. El operativo busca reducir los accidentes en una de las zonas con mayor incidencia vial en el norte de Honduras.
11: La presencia de animales sueltos en las carreteras continúa provocando accidentes. Este sábado se reportó un percance vial en el tramo Olanchito-Coyoles, donde una pareja que se transportaba en motocicleta impactó contra un caballo que se encontraba sobre la vía. El accidente dejó como resultado 2 personas heridas y daños materiales.
10: Deportes.
9: Todo está listo para la gran final del torneo Clausura 2026 entre Motagua y Maratón, que se disputará este domingo en el Estadio Nacional de Tegucigalpa. La Liga Nacional confirmó a Said Martínez como árbitro principal del encuentro, donde se definirá al campeón del fútbol hondureño, incluso hasta los lanzamientos de penal si es necesario.
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1: Son las 8 de la mañana
2: y 44 minutos.
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1: Son las 8 de la mañana
2: con 58 minutos.
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1: Son las 9 de la mañana
2: y 10 minutos.
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Hola, ¿qué tal? Buenos días. Siempre por acá para complacerles a todos en esta mañana a través de la Mera Mera. Bueno, ahí los amigos que están conectados a través del internet, en el Tuning Radio. Gracias por que están por acá disfrutando de la programación. En este 23 de mayo, buenos días. Saludos a todos.

0: Ok, bueno, por acá con más música a través de la mera mera. Bueno, acá los amigos que están conectados por ahí en el Tuning Radio. Saludos para mi hermanazo José Lemus. Ahí conectado en Alabama, ¿verdad? Disfrutando de la programación. Bueno, también por acá, saludando a toda la raza que anda conectado con nosotros. Saludos ahí para los amigos taxistas en esta hora de la mañana, ¿verdad? Saludos también por acá a los amigos que andan conectados por acá con nosotros. 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Vamos a irnos por acá, más llamadas en esta mañana. Vamos a irnos por acá, deme chance. Vamos a ir por acá, deme chance, vamos a ir por ahí. Vamos a ir por acá, la conectamos la llamada. Hola, buenos días.
1: ¿Aló?
0: Sí, buenos días, ¿con quién tengo el gusto?
1: Con Sandra Ponce, quiero que me complazca con mi canción.
0: ¿Con qué le complazco, amiga?
1: A través del día.
0: No, al final del día es.
1: Al final del día es.
0: Vaya pues, amiga, dale complazco entonces, muchas gracias.
1: Vaya pues.
0: Saludos en esta mañana, que la pase bien con nosotros, con la mera mera.
1: Ramón Duarte.
0: Para Ramón Duarte, dale saludos, ¿verdad?
1: Sí, a Rancho Las Palmas.
0: En Rancho Las Palmas, excelente, gracias por estar con nosotros.
1: Vaya
0: pues, saludos. Buenos días, por ahí José Lemus.
2: Saludos, amigazo, gusto en saludarlo. Dije yo, bueno, el amigo que allá no está trabajando ya en la radio, digo. Está bueno, amigazo, saludos, gusto en saludarlo. Amigazo, complázcame con una canción, por favor. Esta que dice, durmiendo en la cama equivocada. Saludos y bendiciones, mi amigo Ronnie.
0: Gracias, hermano, no, aquí estamos trabajando, hermano. Aquí estamos laborando en esta mañana, pero, ya sabes, estamos activados acá. Durmiendo en la cama equivocada, quiere ese lugar, durmiendo en el lugar equivocado, de la adictiva, ¿verdad? Gracias por estar con nosotros. Esta es la mera mera por acá. Gracias por estar en sintonía. Los amigos que están disfrutando de la programación, gracias.

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1: Son las 9 de la mañana
2: con 30 minutos.
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2: Son las 9:30.
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1: Son las 9:43 a.m.
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0: ¿Qué pasó, Sargento Gómez? Y no me levantes la voz. No seas baboso. ¿Qué quieres?
1: Perdóneme, jefe, pero ya paramos más de 100 carros y no hemos decomisado nada. Ni un cigarro de mota, ni un gramo de coca, nada.
2: Radio Ranchera.
3: ¿Y qué quieres que haga,
2: la pinche mera, sargento? Mera.
3: ¿Quieres que le llame Guatemercado para que venga y nos diga cuál carro viene cargado? ¡Órale, a su puesto!
0: Y así quiere que nos siga este carro.
1: Jefe, jefe.
3: Otra vez.
4: Bueno, sigo por acá nosotros, buenísimo, 9:50 por acá en la mera mera. Gracias por estar con nosotros acá en Sintonía Total.
3: Hermano.
4: 9:50 a través de la mera mera Radio Ranchera. Gracias a los amigos en esta hora de la mañana, gracias a nuestra gente.
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3: Y las moscas.
4: Para que vos seas atendido con cualquier tipo de enfermedades, cualquier tipo de problemas que vos tengas y parezcas. Bueno, gracias por estar con nosotros en esta mañana. 9:50, dice.
5: Natro.

0: más. Bueno, por acá me voy. Gracias por estar con nosotros. Cinco estaremos por acá en las 10 de la mañana. Voy acá con placer. Tengo saludos por acá. Tengo más saludos, pero es que lo que pasa es que me he complicado por tanta complacencia. Dice, buenos días, Ronnie. Soy Pedro Portillo. Desde el Progreso de Oro te escucho. Complaceme, ni pariente somos de los Tigres del Norte. Hola, dice Ronnie por acá. ¿Cómo que está? Quisiera hacer un saludo para su hijo, dice Ronnie, por estar de cumpleaños el día de hoy. Los saludos van de parte de sus hermanos Dairon y Madeline y su papá Ronnie Martínez. Hasta la estación, complázcame con la canción La Piñata. Ya le complazco, amiga. Saludos para Ronnie en esta mañana. Hoy para mí, ahí está mi amigo, Ronnie también. Está de cumpleaños. Tengo más saludos, dice la buenos días. Complázcame con la canción Ya Borracho. Soy Alex Rodríguez de Tegojal. Saludos, Alex. Saludos a toda la raza que está conectada en Tegojal, ¿verdad? Buenos días.
1: Hola, buenos días.
0: Sí, buenos días.
1: Quiero,
0: dígame,
1: que me complazca con una canción. Habla Marilia Duarte. Y un saludo para Alexander Guzmán. Y me complace con la canción Amar a tu nivel del grupo Exterminador.
0: Ok, gracias.
1: Desde aquí lo vamos escuchando. Vamos para Ohio.
0: Va para Ohio, en Estados Unidos. Saludos, hombre. Gracias por estar con nosotros en esta mañana. Gracias por seguir disfrutando de la programación a través de La Mera Mera, acá en Radio Ranchera. Bueno, voy con más música, complaciéndoles. Cuatro tenemos en la 10 de

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1: Son las 9:59 a.m.
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4: La hora 10.
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0: Duarte. Y un saludo para Alexander Guzmán, y me complace con la canción Amar a tu nivel del grupo Exterminador. Desde aquí, aquí lo vamos escuchando, vamos para Ohio.
1: Bueno, ahí va la amiga, va conectada, va para Ohio, dice, conectadísima. Va reportando sintonía en esta mañana desde Estados Unidos. Saludos ahí los amigos que andan conectados en la unidad móvil, andan conectados en la máquina, escuchando la mera mera. Gracias por estar con nosotros.

0: para Ohio.
1: Bueno, ahí va la amiga, va conectada, va para Ohio, dice, conectadísima. Va reportando sintonía en esta mañana desde Estados Unidos. Saludos ahí los amigos que andan conectados en la unidad móvil. Andan conectados en la máquina, escuchando la mera mera. Gracias por estar con nosotros.

Bueno, por acá voy complaciendo, por acá más temas musicales. Voy acá a complacer el tema por acá de la miñata. Saludos a toda nuestra gente que está en sintonía total en esta mañana. Hoy complaciendo al gran cumpleañero el día de hoy, Ronnie, de parte de sus hermanos, de su madre y de su padre, Ronnie Martínez. Saludos.

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1: Son las 10 de la mañana con 15 minutos.
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0: Gracias, amigos.
1: Ahí le entregamos para nuestra gente bonita. Muchas gracias. Esto se llama Espejo de Cantina. Dice así.

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1: Son las 10 de la mañana y 28 minutos.
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1: Noticias internacionales.
2: A pesar del alto costo de los combustibles y los alimentos, millones de estadounidenses mantienen sus planes de viaje para el fin de semana del Día de los Caídos. Sin embargo, retrasos en los viajes y posibles condiciones climáticas severas podrían afectar el inicio no oficial del verano en Estados Unidos. Las autoridades sanitarias internacionales mantienen la alerta tras reportarse nuevos casos de ébola en Uganda. Organismos de salud trabajan para contener el brote y evitar una propagación mayor, mientras aumenta la vigilancia epidemiológica en varios países.
3: Nacionales.
2: Autoridades investigan la muerte de varios policías en Corinto, quienes presuntamente fueron confundidos con pandilleros durante un violento incidente armado. El hecho ha generado consternación y mantiene en alerta a las fuerzas de seguridad, mientras se esclarecen las circunstancias del ataque. Un enfrentamiento armado entre fuerzas de seguridad y presuntos integrantes de la pandilla 18 dejó 4 personas heridas la noche de ayer en la colonia San Antonio, sector Chamelecón de San Pedro Sula. Entre los lesionados se reportan 2 agentes policiales y 2 supuestos pandilleros, quienes permanecen bajo custodia mientras reciben atención médica.
4: Estado del tiempo para hoy, 23 de mayo. Una vaguada en superficie producirá lluvias y chubascos débiles a moderados con actividad eléctrica aislada en el suroccidente, centro, sur, oriente y nororiente del país en horas de la tarde. Se mantendrán las temperaturas cálidas sobre el territorio nacional.
3: Locales.
2: El Valle de Laguán amaneció con nuevas medidas de control vial, luego que autoridades de tránsito comenzaran a utilizar radares de velocidad en el tramo carretero entre Sabá y Olanchito. El operativo busca reducir los accidentes en una de las zonas con mayor incidencia vial en el norte de Honduras.
5: La presencia de animales sueltos en las carreteras continúa provocando accidentes. Este sábado se reportó un percance vial en el tramo Olanchito-Coyoles, donde una pareja que se transportaba en motocicleta impactó contra un caballo que se encontraba sobre la vía. El accidente dejó como resultado 2 personas heridas y daños materiales.
3: Deportes.
2: Todo está listo para la gran final del torneo Clausura 2026 entre Motagua y Maratón, que se disputará este domingo en el Estadio Nacional de Tegucigalpa. La Liga Nacional confirmó a Said Martínez como árbitro principal del encuentro, donde se definirá al campeón del fútbol hondureño, incluso hasta los lanzamientos de penal si es necesario.
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0: Mexico.
1: Así es, oiga, venimos de Culiacán, Sinaloa.
0: Again.
1: Otra vez, oiga, aquí andamos.
0: How do you guys do it?
1: ¿Cómo? No le entiendo, oiga.
0: ¿Cómo ustedes hacen para venir to the United States?
1: Chambeándole, oiga, como siempre lo hemos hecho, en el rancho.
2: Sí, señor.

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1: Son las 10 de la mañana
2: con 40 minutos.
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1: Son las 10 de la mañana
2: con 58 minutos.
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1: Son las 11 de la mañana y 14 minutos.
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1: Son las 11 de la mañana
2: con 29 minutos.
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1: Son las 11 de la mañana
2: y 41 minutos.

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1: Son las 11 de la mañana y 59 minutos.
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0: 12 del mediodía en punto.
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2: Noticias internacionales.
3: A pesar del alto costo de los combustibles y los alimentos, millones de estadounidenses mantienen sus planes de viaje para el fin de semana del Día de los Caídos. Sin embargo, retrasos en los viajes y posibles condiciones climáticas severas podrían afectar el inicio no oficial del verano en Estados Unidos. Las autoridades sanitarias internacionales mantienen la alerta tras reportarse nuevos casos de ébola en Uganda. Organismos de salud trabajan para contener el brote y evitar una propagación mayor, mientras aumenta la vigilancia epidemiológica en varios países.
4: Nacionales.
3: Autoridades investigan la muerte de varios policías en Corinto, quienes presuntamente fueron confundidos con pandilleros durante un violento incidente armado. El hecho ha generado consternación y mantiene en alerta a las fuerzas de seguridad, mientras se esclarecen las circunstancias del ataque. Un enfrentamiento armado entre fuerzas de seguridad y presuntos integrantes de la pandilla 18 dejó 4 personas heridas la noche de ayer en la colonia San Antonio, sector Chamelecón de San Pedro Sula. Entre los lesionados se reportan 2 agentes policiales y 2 supuestos pandilleros, quienes permanecen bajo custodia mientras reciben atención médica. Estado del tiempo para hoy, 23 de mayo. Una vaguada en superficie producirá lluvias y chubascos débiles a moderados con actividad eléctrica aislada en el suroccidente, centro, sur, oriente y nororiente del país en horas de la tarde. Se mantendrán las temperaturas cálidas sobre el territorio nacional.
4: Locales.
3: El Valle de La Guan amaneció con nuevas medidas de control vial, luego que autoridades de tránsito comenzaran a utilizar radares de velocidad en el tramo carretero entre Sabá y Olanchito. El operativo busca reducir los accidentes en una de las zonas con mayor incidencia vial en el norte de Honduras. La presencia de animales sueltos en las carreteras continúa provocando accidentes. Este sábado se reportó un percance vial en el tramo Olanchito-Coyoles, donde una pareja que se transportaba en motocicleta impactó contra un caballo que se encontraba sobre la vía. El accidente dejó como resultado 2 personas heridas y daños materiales.
4: Deportes.
3: Todo está listo para la gran final del torneo Clausura 2026 entre Motagua y Maratón, que se dice en una de las zonas con mayor incidencia vial en el norte de Honduras. La presencia de animales sueltos en las carreteras continúa provocando accidentes. Este sábado se reportó un percance vial en el tramo Olanchito-Coyoles, donde una pareja que se transportaba en motocicleta impactó contra un caballo que se encontraba sobre la vía. El accidente dejó como

0: como árbitro principal del encuentro, donde se definirá al campeón del fútbol hondureño, incluso hasta los lanzamientos de penal si es necesario.
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1: 12 horas con 13 minutos.
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1: 12 horas con 42 minutos.
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Bahía Bonito. ¿Cómo están, amigos? Buenas tardes. Placer ya saludarles y decirles que aquí estamos. Aquí estamos. Luis Murillo, pues, hoy no va a estar con ustedes, pero sí este servidor Moncho Morales, el compadre Moncho, hasta las 4, si Dios lo permite. Así que bienvenidos, felicitaciones para todos los

Esta es la hora en Radio Ranchera, la mera mera. 1:18 p.m. Seguimos en Olanchito, somos Energy Solar System. 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

1:24, 1 de la tarde con 24 minutos en Radio Ranchera. Vilma Palacio, Juancito Palacio del Gran Trucupey, Vilito y todos ahí, ¿verdad? El puente, les saludamos, ahí estuvimos hoy, nos fuimos temprano con el primo Orlando Martínez, ¿verdad? De Adelante Estudios, me llevó y era una visita que queríamos cumplir desde hace mucho tiempo. Y hoy se cumplió, hoy se llegó el día y estuvimos con la familia Palacios ahí en el puente. Me sentí muy bien, contento, tranquilo, solo que con calor porque esto está perro. Está perro. Aquí adentro no hay viento tanto porque tenemos el airecito, ¿eh? Pero cuando uno sale, ahí está el detalle. La calor insoportable. Aquí estamos bien, gracias a Dios. Bueno, aquí están los huracanes del norte. Mi complemento.

0: Esta es la hora en Radio Ranchera, la mera mera. 1:28 p.m.
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2: 1:30 p.m.
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0: ya a la 1:00 p.m. con, bueno, 30 minutos, la 1:30 p.m. en Radio Ranchera La Mera Mera. Siempre para ustedes, amigos, el saludo. Y quiero felicitar allá para nuestra gente en el sector de El Chorro Viento, El Chorro Viento. Allá está nuestra gente reportándose, están en sintonía de La Mera Mera. Y decir que felicidades, Chorro Viento, ¿eh? Chorro Viento queda arriba de San Lorenzo, todo ahí. El amigo de Jocón, de La Loma también, le saludamos. Y Javier Núñez, ahí en el taller Jesse, le saludamos a Javier Núñez y la familia de los muchachos también. Le saludamos, al igual que para los amigos ahí en el taller Núñez Amaya. Felicidades, ¿eh? Felicidades, amigos.
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Juan se llama ahí de camino. Entonces un saludo ahí para Vilma Palacios, Juancito el Truco Pay Palacios, Wilito Wilón, ahí anda Wilón allá, ¿verdad? Luchando con sus animalitos, ¿verdad? Toda esa playa, con estas calores. Ya a veces le pega, a Wilito le pega el tembeleque, pero él ya tiene la medicina, echa su jonronazo y se vuelve a recuperar. Wilito, Wilón.

0: de sus zambullidas, sus chunguloneadas con esos viejos de antes. Pero Juancito, no, porque estábamos nosotros ahí, ¿no? Juancito le gusta estar ahí en Aguán, bajo el puente viejo. Ahí, porque hay una buena esposa ahí de Juancito. Solo que hay lagartos ahí de Juancito, hay lagartos. Fuera del agua y adentro del agua. Sí, así que saludos, amigos, ahí en el puente. Voy complaciendo. Y la canción que le gustaba a don Casimiro Hernández. Siempre lo recuerdo, don Casimiro. Ahora Digna y Jaime Enrique. Saludos, amigos.
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0: Sari de Guata, se reporta Sari en Guata Olancho. Qué bueno, Sari, entonces en Guata Olancho les saludamos, y en Cotra y Val, ahí van escuchándonos. Cotra y Val, ahí van escuchándonos. Saludos, ¿eh?, a Marcial Acuña. Marcial Acuña, saludos, Marcial. Marcial Acuña, hombre, ¿qué tal? Y a todos los que van ahí en Cotra y Val, les saludamos. Wilmer, dígame, Wilmer.
1: ¿Cómo mucho? ¿Cómo estamos?
0: Estamos bien, hermano, mucho gusto.
1: Igual, igual. Compañero, con una canción, hermano.
0: Ajá, ¿qué canción quiere?
1: Amor y deseo de los Broncos ahí.
0: ¿Amor y qué?
1: Deseo.
0: Amor y deseo, a Broncos. Ah, bueno, perfecto, hermano. Ok, la orden. Oh, ok, bueno, amor y deseo nos pidió. Vamos a apuntar aquí. Anotar. Amor y deseo de Bronco, dijo. Bueno, ya le vamos a conocer. Ya se la vamos a buscar. Con mucho gusto para complacerle, ¿eh? Ya a las 13 horas, 1 de la tarde, 46 minutos. Y siempre saludamos para Sari en Guata y a los amigos de Cotra Imbala. Y van tranquilos, serenos, relajados, de verdad, y en buenas manos, ¿verdad? Así que para Marcial Acuña, Marcial Acuña en Cotra Imbal, les saludamos. Y aquí está Carlos y José, Lord de Capomo.

0: Dios, dice el amigo Santos Cáceres. Él viene a 8 de febrero y saluda también a Damari Díaz en la colonia Guillermo Mur. Colonia Guillermo Mur, así que saludos a Damari Díaz, a los Santos Cáceres. Los Santos están a 8 de febrero escuchándonos y está relajado con la mera mera. ¿Sí? Relajado, engarrotado diría yo. Entonces saludos. Y también para Sari, les saludamos en Guata Olancho, los amigos de Esquipulas también. Y aquí voy con una canción que nos han solicitado, del Gigante de América. Me gusta con placer y rápido, al instante, como decimos nosotros, estilo póker de Ases. Gigante de América, amor y deseo.
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Ya estamos en la 1:54, 1:54. 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Luis Ramón Murillo. Luis Ramón Murillo no vino hoy, pero estamos nosotros aquí atendiéndoles con mucho gusto, como siempre, a través de la complaciente y servicial Radio Ranchera. Aquí está el corrido, corrido Santo Romero, que me lo pidió un amigo desde las Brisas de Uchapa, ¿verdad? Brisas de Uchapa. Chico, a Chico le voy a complacer. Y por ahí también un saludo a la familia Padilla, Moncho Padilla con su familia. Le saludamos y a la familia Arteaga, al Biónico, ¿verdad? El amigo Lupe Arteaga y familia. Pues aquí está el corrido de Santo Romero.

0: Esta es la hora en Radio Ranchera, la mera mera. 2:00 p.m. en punto. 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

José Lemus, José Lemus, no se olvide José Lemus. Estamos pendientes por acá, José Lemus. Ponle un saludo ahí también para los amigos que viajan sobre ruedas, escuchando la mera mera y quieren la canción de Bronco, Naila. Naila de Bronco, claro que sí, le vamos a complacer. Los amigos van allá por la zona de Ceiba. Claro que ahora como hay tantas cosas que uno se puede conectar con la radio en cualquier parte del mundo. Los amigos van allá por Ceiba. Están escuchando la mera mera y quieren la canción Naila de Bronco, que le vamos a complacer con muchísimo gusto. Y un saludo también ahí para Guilón. Guilón, ya llegó Guilón, ya está ahí en casa de la familia Palacio, porque él siempre está por ahí anuente, llega todos los días, no tiene horario, pero que siempre va, y hace varias estaciones ahí con la familia Palacio. Hoy pasó por ahí, lo vimos a Will. Y Will pues ahora tiene que andar siempre.

0: Will otra vez, Long Will Long. Es que Don Will tiene que andar ahí con sus animalitos en toda la playa de Aguán, y con este registerio de sol que tenemos, porque el verano está en su punto, el verano ahorita. Se dice que hoy por la tarde va a llover en algunas partes del territorio nacional. Ojalá nos alcanzara un poquito nosotros acá, porque ahora es que queremos agua. Hay un tiempo que no queríamos agua, por eso dicen los viejos, que nadie está bien como lo tiene. Y así es, entonces ojalá esa agua que vaya a caer en otras partes del territorio nacional nos llegue un poco a nosotros. Entonces, Guilón, saludos, Guilón, anda tranquilo, hoy no se cayó y bueno, ahí está, relajado, descansando, tomando aire y hidratándose un poco. Así que saludos siempre para Vilma, Juancito, para don Regino, a Yelina, los gemelos, a todos por ahí, mi saludo también.
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1: 2:16 p.m.
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4: Un cal, don Mencho Ponce, gran tarana de los transportes, tarana en Uncal. Y a toda la gente de Uncal, le saludamos al compadre Víctor Ponce, la comadre Marla, Claudio Chirino y familia también, don Claudio Chirino. Ahí está don Claudio Chirino, y a toda la familia Chirinos, doña Orfa de Chirinos también le saludamos. Y adentro de poco ya se acerca la feria Juncal también. Ahorita está la feria de Sabaneta, la de Sabaneta. Don Rey Ramírez ahorita anda de rama que ondea. Sí. Rey Ramírez, ¿verdad? Con su gente siempre, Rayovac, ¿verdad? Y allá en el Palón, sí, en el Mangón. Saludos entonces, amigos, a Ñoño y a toda su gente también. Le saludamos. Ya a las 2:20 p.m. y el 25 de este mes, ya hoy es 23, bueno, mañana es 24, el lunes es el día del periodista, porque yo faltaba bastante el día, el 23, mañana es 24 y el lunes es el día del periodista. Todos los periodistas de Ranchito, de Honduras, del mundo, a todos, ¿verdad? Quiero saludarles, claro, desearles lo mejor. Y el lunes me ha llegado una invitación por parte del alcalde municipal de Oranchito, Juan Carlos Molina, para la entrega de premios a los periodistas de Oranchito. Los premiados son bastantes, ¿verdad? Y son varios compañeros, colegas, tanto en Noticias Generales como en Deportes, que han sido como camarógrafos también, han sido elegidos por parte de la Corporación Municipal. Entonces, el lunes va a ser esta celebración allá en el bulevar que ahora está ubicado allá en la carretera hacia Agalteca, ya está este negocio, y entonces allá nos va a tocar estar ya de las 7 de la noche en adelante con todos los compañeros, colegas de Noticias Generales y de deporte, ¿verdad? Sí, de deporte. Entonces, a los compañeros, nuestro saludo muy especial, y pues allá vamos a llegar, si Dios lo permite, con que los compañeros nos desplazamos hacia este lugar donde se va a realizar esta importante celebración, ¿verdad? Del Día del Periodista. Entonces, saludos, compañeros, colegas. Pásenla súper bien. Me da mucho gusto saludarlos y, desde luego, deseándoles lo mejor. Sí, entonces, mañana, el lunes es. De mañana es 24. Falta poquito, ¿eh? Poquito para estar celebrando el Día del Periodista. Bueno, nos vamos con más música y estamos en las 2:23. 2:23.

0: Esta es la hora en Radio Ranchera, la mera mera. 2:00 p.m. con 29 minutos.
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2: Son las 2:30 p.m.
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0: 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Saludos, y a los muchachos también. Saludos especiales. La comunicación, dígame, buenas tardes.
1: Buenas tardes, como mucho, les está hablando José Mercalú Ríos, de acá del CIR.
0: Ajá.
1: Con el amigo Dago Durán, acá, a ver, que los mande una canción bonita ahí, el que recuerdo. Tifani y Chanel.
0: Ajá. ¿Qué canción quiere?
1: La que le manda siempre, la que le pone siempre a Dago.
0: Ah, bueno, perfecto. Perfecto, amigos. En el Elixir Colón nos están escuchando. El Elixir, departamento de Colón. Sintonía total. Claro que sí. Felicitaciones, entonces. Siempre para los amigos Marquitos, Jorge y el gran Lemus también. Lemus, saludos, hombre, Lemus. José Lemus, ¿eh? José Lemus. Está mi amigo, mucho gusto. Felicidades, hombre. Pásenla muy bien. Y aquí está la invitación del señor alcalde municipal. Dice invitación especial, señores de Radio Ranchera. El alcalde municipal, licenciado Juan Carlos Molina, y su corporación en pleno tienen el privilegio de invitarle a la noche de gala en honor al Día del Periodista Hondureño y premiación a los galardonados del año 2026. Lugar, Asado del Boulevard, 25 de mayo 2026, hora 7 p.m. Juan Carlos Molina, alcalde municipal. Asado del Boulevard, queda carretera hacia Galteca, ahí donde Pati Herrera. Ahí vamos a estar, si Dios lo permite, el próximo lunes 25. Gaby Núñez, el Toro Núñez y los amigos allá, les estamos saludando. El taller Núñez Amaya. Hoy en la cancha Imprema juega Jesuita Balimaza contra el Maratón de San Pedro Sula por la Liga de Veteranos, ¿eh? Por ahí andan varios jugadores reconocidos. Varios jugadores de Liga Nacional andan con este maratón. Jesuita Balimaza, que es un equipo de aquí del pueblo, que está representando la Liga de Veteranos. Entonces juegan a las 3 en la cancha Imprema. Así es que va a estar bonita la actividad deportiva hoy por la tarde. Grupo Indio, dame un beso y dime adiós.
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0: Esta es la hora en Radio Ranchera, la mera mera. 2:43 p.m. Alcan es un suplemento alimenticio con omega 3, 6 y 9 para perros y gatos de todas las edades. 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

0: 24 voy a estar aquí en la radio a las 7 de la mañana. Tome nota, mañana vamos a estar a las 7 de la mañana. 7 a 10. Y a las 10 pues paso a Canal 32, al Rancho Grande, de 10 a 12. Entonces mañana a las 7 de la mañana aquí en Radio Ranchera. Tome nota, amigos oyentes. Y a las 10 en Canal 32.
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0: vacilación. Adrián Caballero en Rancho Los Cocos, en Yesenia de Caballero, también eso lo vamos a hacer la familia Caballero allá en el sector de Juncal, la parte alta, ya, Rancho Los Cocos, eso lo vamos a don Adrián Caballero, Milton, aquí en Ranchito, salud, doña Marta, Martita, toda la familia, les saludamos, son fieles oyentes de Radio Ranchera. La Hielera, para complacer.

Esta es la hora en Radio Ranchera, la mera mera. 2:58 p.m. En Red, somos una empresa líder en proveer servicio de internet de banda ancha en todo el Valle del Aguán, brindando confiabilidad y 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

0: Cáceres, saluda a la familia Ortiz en el sector de Anteca. La familia Cáceres, les saludamos. Y aquí está para complacer a la familia Orellana esta canción, ¿verdad? Con mucho gusto, los plebes del ancho, el lechero.
1: 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Échale ganas, primo. Suspéndase, viejo, dice.

Minutos, 3 de la tarde, 6 minutos. Un saludo a mi buen amigo, el abogado Mario Núñez. Mario Núñez, esposa Almita de Núñez, buenos amigos. Y en el sector de la colonia Ponce, le saludamos. Abogado Mario Núñez, todas las mañanas. Toda la mañana está allá en el sector del Valle Abajo. Está en el frente de los Núñez. Los padres. Por cierto, hace mucho tiempo no era un Lolo, pero siempre a él, su familia, a la distancia, mi aprecio, mi cariño y mi afecto. Como también a toda la familia Núñez allá en San Francisco, la tierra donde tiene enterrado su ombligo el abogado Mario Núñez, buen amigo. Así que su esposa Alma, todos sus hijos, ¿verdad? Siempre mi saludo, mi afecto. A la distancia les quiero saludar. Ya las 3:07.

Nancy y a su hijo Anthony. Anthony, saludos Anthony, hombre. A Nancy, saludos siempre, ¿verdad? Que ellos laboran, trabajan en la Unión Americana, pero siempre están en sintonía de Radio Ranchera y sobre todo cuando estamos nosotros acá en la radio, son nuestros amigos, son nuestros fieles oyentes, el amigo Rubén Hernández de la zona aquí de Coyoles, del Carril. Sí, entonces, Rubén tiene muchos años de haberse marchado a los Estados Unidos, ha venido, claro, y de repente cae por acá. Así que Rubén Hernández, ese buen amigo en la Unión Americana, su esposa Nancy y para su hijo Anthony, nuestro saludo también. Feliz tarde al ingeniero Jimmy Zelaya, también le saludamos, ingeniero Jimmy Zelaya. Saludos amigos, ya sabe, placer para mí siempre saludarle también y desearle un sabadito alegre.

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1: 3:15 p.m.
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En las 3 de la tarde con 26 minutos, 3 de la tarde con 26 minutos, mi amigo, ¿verdad? El gran César Rosales, César Rosales, casi ya lo conoce por César Rosales, todo el mundo Sipe, ¿va? Sipe, de Sipe no tiene nada, un hombre robusto, ¿verdad? Joven, elegante, ¿verdad? Y trabajador, trabajador, era el propietario de... ¿verdad? El negocio de él se llama

amigo César Rosales Sipe. Pues decía yo, un hombre trabajador, hombre de acción, de movimiento. Tiene su negocio Total Eléctrico, ¿eh? Y entonces él desplaza diferentes partes, no solo del Valle, de todo Honduras. Ahorita, un día he estado allá por la zona de Colón, por Zonaguera, Sabato, Coa, y ahorita por la zona de Cortés, que lo solicitan también para hacer trabajos profesionales con Total Eléctrico. Y entonces, el que puede, puede ir, el que sabe, sabe. Sabe su trabajo. Y ahí, a lo mejor, bueno, seriedad, responsabilidad, buenos trabajos, ¿verdad? Ahí él y sus muchachos, quiero saludarle. Y mi amigo Sipe estuvo por allá en la zona de San Pedro Sula, por Cortés y por la zona de, ¿cómo se llama aquí? Por en mi campo ahorita, por Villanueva, por una zona de ahí. Estaba él, se llama Hotel Pico Bonito. Hotel Pico Bonito, tiene bonito nombre de hotel, bonito el hombre, tranquilo, relajado con su gente. Qué bueno, yo creo que la cosa no solo es trabajo y trabajo, también hay que tomarse su relax, hay que darse sus buenos aires, hay que disfrutar, porque la vida es una y hay que vivirla. Y aparte de eso, Sipe también es gran seguidor, muy aficionado, y le aporta también al equipo Ocote FC. El Ocote FC está buscando el ascenso a la segunda división. Y mañana juega en Roatán, en Ocote, por la tarde juega en Roatán. Y la otra semana viene el equipo Roatán acá a Bonanchito. Así que apoyemos al equipo Ocote FC, que está acercándose, ¿verdad?, a la segunda división, donde está el Sur y el Sol, y donde están varios equipos muy reconocidos, ¿verdad?, de Honduras. Y después de segunda división, el ascenso se busca para ir a Liga Nacional. Y este equipo tiene apoyo, el equipo de los Ocote, tiene mucho apoyo de su afición, tanto la gente que está allí en los cortes, en los campos, en las aldeas, la gente que está fuera del país, ¿verdad?, que lo apoya mucho. Es los jugadores, es la junta directiva, ¿verdad?, es la afición, todos cuatro, el equipo Ocote FC. Que bueno, y entonces el gran Sipe, ese gran amigo, lo saludamos y le deseamos felicidades, y ya acercándose al pueblo, porque el hombre ha andado, decimos, turisteando, paseando, disfrutando, ¿verdad?, unas pocas vacaciones con su familia. Enhorabuena, felicidades y bienvenido el popular Sipe. Ya a las 3:29, y aquí están los Tigres del Norte, señores. Los tres gallos para complacer.

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1: 3:33
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1: Son las 3:30
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4: Siempre saludos para don Rubén, Rubén Hernández, Rubencito Hernández, a Nancy de Hernández y a Anthony, Anthony Hernández, saludos. Y siempre al abogado Mario Núñez, le saludamos, y para su esposa Alma de Núñez, a César Rosales, el gran Cipe, también felicidades. Y a Ronnie Vega, que está de cumpleaños hoy, al igual que Luis José Vega, cumpliendo hoy, Luis José Vega y Ronnie Vega. Y Colindres cumplió años ayer, están en San José, están en festejo y están celebrando. A Yamil también, a Yamil le saludamos. Dicen ellos que tienen 2 cerdos, 6 cajas de cerveza salvavidas y una caja de Corona, con los viéndola. Y a Osardo, como lo mandaron, y verlo yo en vivo, en directo, para el desierto. Están celebrando y dice, ahí se ve gente que está al fondo ahí. Puede ser, tienen 10. Oiga, le dijo que tenía 4 mujeres ahí asando carne. Que es un cumpleañón. Ya las 4 mujeres dando carne, se imaginan ustedes. Tienen que ser bastantes libras, ¿eh? Entonces a Ronnie Vega, Luis José Vega, saludos. Y también para Colindres. Colindres cumplió años. Bueno, Colindres cumple. Cumplió ayer, no ayer. Y Ronnie Vega y Luis José Vega cumplen años hoy. A Yamil también ahí les saludamos a todos en San José. San José. Estos buenos amigos, gracias por su sintonía y claro, les deseamos pasen muy bien, muy bonito este es su cumpleaños hoy allá en esa zona de San José, como le digo yo, a San José, Sodoma y Gomorra. Antonio Aguilar, un puño de tierra.

0: 3 de la tarde, 45 minutos. Y vamos a hacer un saludo muy, pero muy especial hasta Carolina, North Carolina. Con mucho gusto, saludos, ¿verdad? Especiales a Erika. A Erika le saluda a su padre, Rubén Hernández. Así que Erika, recibe usted la felicitación muy especial, ¿verdad? De parte de su padre, don Rubén Hernández. Y aprovechamos también para saludarle en compañía de su esposo Ramón.
1: Ah, mi tocayo, ¿eh?
0: Mi tocayo. Es el yerno de Rubén. Bueno, y saludos a Jennifer, Genesis, Jackie, a David, su hijo. Y dice una canción bonita de cumpleaños. Bueno, entonces, felicitaciones hasta North Carolina a Erika, que está cumpliendo este día de hoy, 23 de mayo. Hasta North Carolina, los saludos de su padre Rubén Hernández y de toda la familia, junto a su esposo, ¿verdad? Ramón, que es mi tocayo. Así que saludos. Y a Jennifer, Genesis, Jackie y a su hijo David también, su hijo, ¿verdad? Con mucho afecto, con mucho cariño, los saludos muy especiales que les hacemos llegar hasta los Estados Unidos de Norteamérica. Desde Olanchito, Lloro, Honduras, Centroamérica y de Radio Ranchera, La Mera Mera. Bueno, y mañana vamos a estar aquí. Si yo lo pediste a las 7 de la mañana en Radio Ranchera, mañana a las 7. ¿Eh? Ya saben, tomen nota. Mañana van a ir más temprano. Sí. Las 3:45, 3 de la tarde, 45 minutos y el tiempo. Ya se nos fue. Ya nos vamos. Ya como dijo aquel Zafuca Napoleón. Así que feliz tarde, sigan con la música, sigan con Radio Ranchera, no nos cambien y ya saben que por ahí nos encontraremos.

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1: 4 de la tarde, con un minuto.
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1: 4:14 p.m.
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Esta es la hora en Radio Ranchera, la mera mera. 5 de la tarde y 14 minutos.

0: Esta es la hora en Radio Ranchera, la mera mera. 5:25 p.m.
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Esta es la hora en Radio Ranchera, la mera mera. 5:58 p.m. En Red, somos una empresa líder en proveer servicio de internet de banda ancha en todo el Valle de la Guan, brindando confiabilidad y 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